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1: Hola, buenos días, Yoli, muchas gracias por invitarme.
0: Muy bien.
1: Pues Mondra, que decías que acaba de sonar efectivamente, no solo ha salido en nuestra revista, sino que fue portada de uno de los números.
0: ¿Ah, sí? ¿Hay mucho o no? Aquí desde la ignorancia.
1: Sí, bueno, es que nosotros a lo que nos dedicamos en las ediciones locales de Mondo Sonoro, Mondo Sonoro es una revista que lleva 33 años, sí. Y a lo que nos dedicamos luego tiene su edición nacional, por supuesto, y las ediciones locales a lo que nos dedicamos es a dar visibilidad, sobre todo es el principal objetivo, tanto a las actividades que hay en la zona como sobre todo a los artistas de la zona, ¿no? Son los que en principio no tienen cabida hasta que ya van creciendo y entran en el apartado nacional. Entonces todas las ediciones locales de Mondo Sonoro a lo que se dedican es a dar visibilidad pues a estos artistas de la zona que están empezando, que son incipientes, y bueno, pues creemos que es una misión muy importante, ¿no? Dar visibilidad a los grupos que van saliendo de la zona.
0: Claro, porque hay que recordar que Mondo Sonoro es una revista donde contad eso que no es comercial, ¿no?
1: Es gratuita, es una revista que siempre ha sido gratuita. Nosotros empezamos en los 90 y ya se editaba en papel de forma gratuita y sigue siendo gratuita, ¿vale? Está disponible siempre en los locales de los anunciantes, de la gente que nos apoya. Tenemos tarifas súper económicas, la verdad, para que todo el que quiera tener la revista allí y apoyarnos y de paso apoyar a la escena local, que es de lo que se trata, pues pueda hacerlo, que el dinero no sea un problema. Y efectivamente es una revista gratuita que se puede encontrar en todos los puntos de distribución, se puede ver allí o se puede llevar para casa y bueno, pues eso creo que potencia también el atractivo de nuestro medio y bueno, pues efectivamente que puedas conocer a artistas locales o lo que pasa en nuestra zona a través del papel, ¿no? Luego, por supuesto, también tenemos nuestras redes sociales y la versión digital y la web y demás.
0: Muy bien. A ver, todos, yo creo que en mayor o menor medida disfrutamos de la música, pero cuando hay una revista, ¿qué es lo que buscamos, Nela? ¿Buscamos que conocer más su artista, saber por dónde va a andar, saber de circuitos musicales donde descubrir cosas nuevas? En 30 años da voz para

0: me mandan a mí como coordinador y decimos, ostras, pues efectivamente este grupo tiene mucho potencial, vamos a sacarlo, y entonces damos visibilidad a eso y lo que intentamos hacer es, pues efectivamente, transmitir una imagen, una fotografía de lo que está pasando mes tras mes en nuestra zona, que en este caso es la llamamos zona noroeste, que incluye Galicia y Castilla y León.
1: Ostras, pero qué elementos tan dispares, ¿no? Porque la música gallega, me paso al castellano otra vez, la música gallega y la música en Castilla y León, ¿tiene cosas comunes ahora mismo o no?
0: Igual hay... Bueno, yo creo que, por ejemplo, hay varios elementos comunes. Por ejemplo, ahora se está tirando mucho de tradición y actualizando esa música tradicional, esa música folclórica de cada zona, que evidentemente Castilla y León tiene la suya y Galicia la suya, pero al final no deja de ser música de raíces, música folclórica, y se está actualizando eso. Eso, por ejemplo, está pasando también en las dos comunidades, ¿no? Y luego siempre, vamos a ver, el pop y el rock es una cosa universal, ni siquiera sí. De Galicia, de Castilla y León, sino sí, una cosa universal. Entonces, pues grupos que hagan pop, que hagan rock, que hagan música de guitarras o yo que sé, o ahora mismo que hagan electrónica, al final la música es algo universal, ¿no? Entonces, bueno, ¿cuál es el elemento común? Yo diría que la pasión y el gusto por la música en sí mismo.
1: Os colaboradores, porque notas, ¿no? Que son, oye, os gusta moita música, o son músicos, se teñen unha banda, non viven profesionalmente, pero entonces se dedican a escribir, ou lles encanta a música e os concertos en vivo, e entón contan como foi un concerto. Isto é unha característica tamén das revistas musicales e de Mondo Sonoro, ou me equivoco?
0: Sí. No, sí, por supuesto, los colaboradores, pues es gente que en muchos casos además son músicos, y en otros casos es gente pues que le gusta mucho la música, que escucha muchísima música y que por lo tanto sabe de música, ¿no? Entonces, efectivamente, es la gente que va a los conciertos, nos hace una crónica del concierto, nos cuenta cómo ha ido el concierto, normalmente lo ilustramos también con una foto de nuestros colaboradores, fotógrafos y demás, y por supuesto son los mismos que entrevistan a los artistas y que hacen las reseñas de los discos desde su conocimiento y desde su criterio, en el cual evidentemente si están trabajando con nosotros confiamos ciegamente, ¿no? Sí. Bueno, yo además de coordinador, pues también yo soy crítico musical desde hace 20 años y también hago algunas cosas, pero bueno, al final cualquiera que esté colaborando con nosotros, pues evidentemente sin ellos no sería posible, y desde aquí se lo agradezco infinito una vez más, que siempre que tengo la oportunidad lo hago, y es gente evidentemente que sabe escribir y que sabe detrás de lo que anda, ¿no? Tiene su criterio musical, por supuesto.
1: 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Entón, ese negocio dos festivales é unha cousa, non?
0: A ver, es un tema que evidentemente está en auge, ¿no? Y no se puede negar, ni hace falta ser ni crítico musical ni nada para darse cuenta, ¿no? De que es un tema que está al auge, ¿no? Esto es un jardín muy grande, ¿vale? Lo del tema de los festivales. Entonces, yo creo que hay festivales que pues efectivamente pertenecen a fondos y están buscando negocio puro y duro, y creo que afortunadamente hay muchísimos festivales que siguen rigiéndose por la pasión, por el interés de acercar propuestas al público y demás. Es cierto que ahora mismo el tema festival, pues también, y no creo que tampoco sea necesariamente malo, ¿no? Pero es así, se está viendo como algo muy hedonista también en muchos casos, ¿no? Hay mucha gente va a los festivales de vacaciones, por así decirlo. Insisto, no creo que sea malo. No. Pero es verdad que es un poco, está al auge, es un poco una moda ahora que no está mal y demás, pero por un lado es así, y luego por otro lado sigue habiendo festivales pues que lo que apuestan es por la música, por un concepto más clásico y por un concepto más purista de eso, de ofrecer música en directo. Entonces, aquí esto es un jardín muy amplio, hay para todos los gustos, hay de eso, desde festivales meramente hedonistas, que no está mal, que simplemente pues, oye, pues para pasarlo bien con música más accesible, digamos, y festivales pues muy especializados, que traen cosas pues muy, muy especiales y que cuidan muchísimo pues todo el sonido, el trato al espectador y demás. Hay de todo.
1: Muy bien. Bueno, na

0: 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Ou non?
1: La del mes de...
0: ¿De junio?
1: Que hemos publicado, la de junio, ¿te refieres?
0: Sí.
1: Hay alguna crónica de algún festival, hay una crónica, por ejemplo, de Rodrigo Cuevas en Coruña, y luego nosotros lo que no sacamos es... yo no saco noticias en la edición en papel, ¿por qué? Porque la saco en web y en redes. Entonces, intentamos dar espacio sobre todo a los artistas. Pero, por ejemplo, sí que este mes hemos sacado el Noites do Porto en Coruña, porque tiene un cartel pues muy trabajado. Por ejemplo, es de estos festivales que hablamos, que tiene un cartel muy trabajado. Es un cartel que además gira mucho por las ciudades, o sea, por las salas de las ciudades, aparte de en el muelle, hace conciertos en las salas. Es un ciclo muy variado, porque tiene una parte de flamenco también. Entonces, efectivamente, este festival, por ejemplo, en concreto, pues va en la portada del número de junio. Y ahora ya pues estamos trabajando en el de julio y agosto, que es un número conjunto para que nosotros podamos tener vacaciones también. Porque si hiciéramos los 12 meses del año, evidentemente no tendríamos nuestro mes de vacaciones.
0: No, bueno, y podes disfrutar da música, que o mes de os veráns hai música por todos los por todos los sitios, ¿no?
1: Sí. Esto desde luego, si tú quieres disfrutar de un verano musical, ahora mismo lo tienes fácil, porque efectivamente puedes encontrar música en cualquier sitio. Creo que hay un auge de la música en directo que se produjo después de la pandemia. La gente ha apostado muchísimo por la música en directo, la gente le gusta mucho ver la música en directo, y creo que es algo muy bueno. Como todo lo bueno, luego a veces pues trae algo malo, ¿no? Y entonces ya podríamos empezar a hablar del precio de las entradas de conciertos muy grandes, que se ha subido muchísimo y demás, pero bueno, en términos generales creo que ahora mismo la música en directo está en todas partes, en las fiestas de todas las ciudades, en festivales y demás, en las salas, por supuesto, que las salas es importantísimo. Las salas es donde todos esos grupos que nosotros estamos sacando en la revista, ¿sí?, es donde van a tocar. A mí me gustaría también que las salas nos valoraran un poco también, igual que nosotros las valoramos a ellos, en ese sentido, ¿no? O sea, nosotros la visibilidad que damos a los grupos incipientes, esos grupos son los que van a tocar luego en las salas, ¿no? Entonces necesitamos también ese feedback de las salas y ese apoyo mutuo, porque al final yo creo que este negocio de la música, este campo, es de ida y vuelta y estamos todos un poco en el mismo barco.
0: Pero hay otro debate también, ¿no?, sobre las salas. Hay cada vez menos gente a salas, se consume más música en casa. Bueno, esto es un campo largo, ¿no?, de debate.
1: Sí, bueno, es así. Hay como un poco de dualidad, ¿no?, en torno a lo que está pasando con las salas. Es verdad que yo creo que las salas necesitan un apoyo muy claro y muy evidente por parte de estamentos y por parte del público, porque es verdad que en las salas es donde empieza todo, ¿no? O sea, ahora hay un boom de los festivales y está muy bien, pero todos esos grupos que están tocando en festivales han empezado tocando en salas. Y creo que además el concepto de un concierto en sala es único, ¿no? O sea, de la cercanía con el artista es algo que es único, que un festival está muy bien, es muy masivo, está genial, disfrutar algo con 10.000 personas, pero ver un concierto en una sala de 100 personas o de 200 personas o de 300 es algo muy íntimo y muy importante, ¿no? Entonces yo sí que siempre que tengo ocasión o siempre que me hacen algún tipo de entrevista, por supuesto reivindico el papel de las salas, que además no es nada fácil, y para mí son héroes, y animo a todo el mundo a que si te gusta la música y la disfrutas en un festival, está muy bien, pero luego también vete a las salas durante el resto del año, que también es un auténtico lujo.
0: Sí. Bueno, pues ya que falamos de las salas, o ya que hablamos de las salas, esto me cuesta cambiar, aunque estás ahí en León, me cuesta cambiar.
1: Yo estoy en Zamora.
0: Bueno, pues entonces la quinta.
1: Además me encanta, pero me veo un poco más limitado, sí.
0: Vale, la quinta provincia. Hablaba de las salas, los grupos emergentes. Pues no sé, ¿por dónde van los grupos emergentes ahora? ¿En cualquier estilo? ¿Emergen solamente grupos de quinceañeros? ¿O también emergen grupos, llamáis emergentes a gente que monta un grupo nuevo, aunque tenga 50?
1: Claro, sí. Yo emergentes lo llamo a todo, ¿no? Tenemos el ejemplo de Porto Santo, por ejemplo, que grabaron un disco hace años, se separaron. Porto Santo está en uno, de Grande Amore. Y ahora, pues, bueno, se han reunido otra vez y han sacado un nuevo disco después de muchísimos años. Entonces, lo consideramos emergente. A lo mejor técnicamente no es emergente, pero bueno, es un grupo que vuelve a nacer. Entonces, no son jovencitos, pero por ejemplo, en el siguiente número pues va a salir una entrevista con ellos, ¿no? Y ya hemos reseñado el disco y demás. O sea, es un poco emergente todo lo que es toda la escena, digamos, ¿no? Pues eso, cosas que salen. A veces sale algún artista más veterano, pero bueno, que no ha dado ese salto de popularidad como para que salga, por ejemplo, en la edición nacional, ¿no? Entonces, sí, pues ahí estamos nosotros para cubrirlo. Y, por supuesto, ahí estamos muy pendientes de los grupos jovencitos que bueno, pues que están pegando fuerte y que al final son el futuro y que a mí personalmente me da mucha alegría, ¿no? Ver que siga habiendo grupos que o chavales o gente muy joven que, bueno, pues que apuestan por esto. Ahí tenemos a Apolo 18, que es un grupo jovencísimo que acaba de sacar un primer disco, un primer mini LP, y estamos todos fascinados con ellos porque es un grupo jovencísimo, pero insultantemente joven, que bebe mucho de las influencias de los 90, de música de guitarras, y que han hecho un mini LP fantástico. Entonces, bueno, pues este tipo de cosas son las que nos dan alegría y las que nos gusta compartir con nuestros lectores.
0: ¿De dónde son Apolo 18?
1: Pues son gallegos, pero si te digo la verdad...
0: No, no me tienes que decir de qué aldea son.
1: Son gallegos,
0: vale.
1: Son gallegos, es que no sé ahora mismo si son de Santiago o de Coruña, pero bueno, son gallegos y ya te digo que, pues por ejemplo, te he puesto ese ejemplo porque es una de las grandes alegrías de la temporada en cuanto eso, a un grupo muy joven que hace una cosa muy bien hecha y con muy buenas influencias y demás, ¿no?
0: Vale, ¿y en León hay algún grupo emergente que me digas tú? Bueno, pues en la zona León, o sea, de las montañas para hacia Castilla.
1: ¿En la zona de Castilla y León te refieres?
0: Sí, sí.
1: Pues mira, yo por barrer un poco para casa te voy a decir un grupo de Zamora. te voy a decir dos grupos de Zamora.
0: Venga, así expandimos nuestro conocimiento musical, más allá del Padornelo, a ver.
1: Claro, claro, a ver, hay que apoyar la escena local, pero nunca hay que quedarse solo ahí, hay que también traspasar fronteras, que la música es universal. Pues mira, tío, te voy a decir un grupo de Zamora que se llama Leopardas, es un trío de aquí de Zamora que hace un punk pop muy interesante y muy adictivo, y luego tenemos a las Titis, que antes se llamaban Titis Twister, que también es un grupo muy, muy divertido en directo y que está girando mucho y demás, y bueno, pues por decirte algo de mi zona,
0: vale.
1: Pues te digo esos dos.
0: Ahí buscamos, muy bien. Pues nada, ¿qué más hace Mondo Sonoro? Aparte de publicar, también hacéis eventos, ¿no? Algunos fijos en el año.
1: Bueno, sí, sobre todo a nivel nacional se hacen las demoscópicas que llamamos, que se suele hacer una en Madrid y otra en Barcelona. Antaño, en los buenos tiempos, se intentaba hacer también en ediciones locales, ¿vale? Ahora está más complicado. Nosotros volvimos en esta zona, en Galicia, Castilla y León, volvimos a la vida hace 3 años en octubre, ¿vale? La edición llevaba 2 años y pico sin tener representación en la zona, ¿vale? La persona que lo llevaba antes lo dejó y estuvimos casi dos años o tres sin representación en la zona, lo cual a mí me pareció una aberración, ¿no? Para una zona como Galicia y Castilla y León, que no tuviéramos edición local, ¿no? Entonces fue cuando yo lo cogí, en octubre de 2023, y yo intento celebrar ese aniversario con un pequeñísimo concierto aquí en Zamora, pero bueno, siempre por lo menos ir celebrando, ¿no? Y luego lo que me comentabas, que si hacemos conciertos y tal, hacemos lo que son las demoscópicas en Madrid y Barcelona, que efectivamente siempre tocan también bandas emergentes y luego un grupo más gordo, ¿no? Entonces es gratuito el evento y demás. Y luego lo que sí que somos es media partner de varios festivales, ¿no? Cuando llegamos a un acuerdo y nos encaja con nuestro perfil estilístico y demás, pues muchas veces pues apoyamos también ahí. Parte de apoyar, pues bueno, tanto la visibilidad como a nivel editorial, claro.
0: Muy bien. Bueno, pues ahora me entretendría contigo hablando de discos y de todas las críticas que hacéis de los discos, porque como la música es tan versátil, ¿no? Pues uno la escucha en directo. ¿Tú dónde la prefieres? ¿En directo? ¿Tú personalmente, Raúl? ¿En directo o en tu casa? Pues no sé, al volumen que te dé la gana, el disco que te dé la gana, a la hora que te dé la gana.
1: Yo personalmente lo primero que hago cuando me despierto es encender la radio y estoy todo el día escuchando música, pero ya no porque me dedique a ello profesionalmente, sino porque es como una adicción. Yo no concibo vivir sin música, es muy difícil. Entonces yo en mi casa estoy escuchando música todo el rato, pero yo soy muy de directo también, o sea, yo estoy yendo a todos los conciertos que puedo siempre. Aquí en ciudades cercanas yo no tengo ningún problema en moverme a Valladolid, a Salamanca para ir a un concierto, incluso a Madrid voy muchísimo, también por trabajo porque tengo que cubrir los sitios, pero yo creo que la experiencia de un directo es difícilmente mejorable.
0: Muy bien, entonces tu primera fila, ¿no?
1: Pues la verdad que muchas
0: o al lado veces, del técnico de sonido, que se escucha mejor.
1: Depende del sitio. Ya la verdad que ahora que ya voy teniendo mi edad también, ya busco también a lo mejor algunas zonas más cómodas, ¿no? Y si hay una zona en alto, por ejemplo, pues me pongo en alto y tal. Pero yo durante muchos, muchos años sí que he sido de primera fila siempre que he podido. Y ahora cuando puedo también. Pero es verdad que la edad va pesando y bueno, vas buscando también un poco la comodidad, que son muchos años ya viendo muchísimos conciertos y al final, pues oye, el cansancio y la edad, lo que te digo, va pasando factura.
0: Muy bien. Bueno, ¿nos adelantas algo de la portada de julio-agosto o no?
1: No, la voy a dejar
0: en suspenso.
1: Voy a adelantar que es para un festival que tiene un cartel muy chulo todos los años, que a mí me gusta mucho, y lo voy a dejar ahí para que cuando llegue la revista, pues bueno, sea un poco sorpresa.
0: Muy bien. Bueno, pues nada, te vamos a despedir, Raúl, hasta otra ocasión que nos apetezca hablar contigo y tú tengas disponibilidad. Y te espera, encontré a Polo 18. Tienen colgado todo en YouTube.
1: Entonces, y en Spotify también y demás, sí, han sacado el EP y lo tienen.
0: Vale. Entonces, de las, como yo no lo conozco, pero tú sí ya has escuchado algo de ellos, ¿qué puedo pinchar para despedirte? Outono, Salitre, Incidente 12, Mans de Sangre, Cinza, Cosas que no quiero oír.
1: Sí, pues espérate que te voy a decir porque estoy mirando el disco, porque claro, no me sé los títulos de memoria.
0: Vale.
1: Pincha la segunda, Mans de Sangre.
0: Más de sangre, vale.
1: Sí. Ahí, ¿y por qué te de temazo?
0: Vale, ¿por qué te gusta esta canción o por qué la recomiendas? ¿Por qué?
1: Bueno, ya te digo que este grupo a mí me parece que tiene unas influencias muy chulas, muy noventeras. Bueno, yo me acerco ahora peligrosamente a los 50, con lo cual los 90 pues fue una época que viví muy intensamente y me parece que además fue una época muy buena para la música. Entonces, bueno, cualquier grupo que tenga esas influencias a mí ya me tira, ¿no? Pero si además es gente tan joven, que lo hace tan bien, tan sólido, son canciones muy sólidas, que suenan muy bien, casi es, cuesta creerse que esto sea un grupo de chavales que están lanzando su primer disco y que son tan jóvenes, porque el disco suena muy sólido y muy bien hecho, ¿no? Además de muy realista. Entonces, por eso me gusta este disco y me gusta esta canción.
0: Muy bien. Bueno, pues como aquí voy a hacer promoción también, como aquí se falló Revoltallo, que es un festival de música emergente, a ver si conseguimos traerlos para aquí y os disfrutades vos en directo a xente de por aquí, de Vigo y alrededores. Muy bien. Bueno, Raúl, que teñas moi bon descanso. Nada.
1: Gracias.
0: Disfruta da música e de sorpresas que te trae a música tamén. E gracias por Mondo Sonoro e todas estas tres décadas.
1: Muchísimas gracias a vosotros, gracias Yoli por invitarme.
0: Venga, chao.
1: Un saludo, chao.

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1: Hola, buenos días, Yoli, muchas gracias por invitarme.
0: Muy bien.
1: Pues Mondra, que decías que acaba de sonar efectivamente, no solo ha salido en nuestra revista, sino que fue portada de uno de los números.
0: Ah, ¿sí? ¿Hay mucho o no? Aquí desde la ignorancia.
1: Sí, bueno, es que nosotros a lo que nos dedicamos en las ediciones locales de Mondo Sonoro, Mondo Sonoro es una revista que lleva 33 años, sí. Y a lo que nos dedicamos luego tiene su edición nacional, por supuesto, y las ediciones locales a lo que nos dedicamos es a dar visibilidad, sobre todo es el principal objetivo, tanto a las actividades que hay en la zona como sobre todo a los artistas de la zona, ¿no? Son los que en principio no tienen cabida hasta que ya van creciendo y entran en el apartado nacional, entonces todas las ediciones locales de Mondo Sonoro a lo que se dedican es a dar visibilidad pues a estos artistas de la zona que están empezando, que son incipientes, y bueno, pues creemos que es una misión muy importante, ¿no? Dar visibilidad a los grupos que van saliendo en la zona.
0: Claro, porque hay que recordar que Mondo Sonoro es una revista donde contad eso que no es comercial, ¿no?
1: Es gratuita, es una revista que siempre ha sido gratuita. Nosotros empezamos en los 90 y ya se

0: en papel de forma gratuita y sigue siendo gratuita, ¿vale? Está disponible siempre en los locales de los anunciantes, de la gente que nos apoya. Tenemos tarifas súper económicas, la verdad, para que todo el que quiera tener la revista allí y apoyarnos y de paso apoyar a la escena local, que es de lo que se trata, pues pueda hacerlo, que el dinero no sea un problema. Y efectivamente es una revista gratuita que se puede encontrar en todos los puntos de distribución, se puede ver allí o se puede llevar para casa. Y bueno, pues eso creo que potencia también el atractivo de nuestro medio y bueno, pues efectivamente que puedas conocer a artistas locales o lo que pasa en nuestra zona a través del papel, ¿no? Luego, por supuesto, también tenemos nuestras redes sociales y la versión digital y la web y demás.
1: Muy bien. A ver, todos, yo creo que en mayor o menor medida disfrutamos da música, pero cando hai unha revista, que é o que buscamos nela? Buscamos que conocer máis o artista, saber por onde vai andar, saber de circuitos musicales onde descubrir cousas novas. En 30, claro, en 30 anos da voz para ter unha boa radiografía, ¿no? De si seguimos buscando o mismo ou non.
0: Exacto, la idea un poco con estas ediciones locales es, efectivamente, lo has definido tú como una radiografía y efectivamente sería hacer una radiografía de la zona, tanto en cuanto a lo que está pasando en la zona, pues con conciertos, con ciclos de conciertos, con festivales, por supuesto, tanto en eso como una radiografía, digamos, cultural, en este caso centrada en la música, de lo que está pasando en nuestra zona, ¿no? Esa es la idea, es decir, nosotros tenemos unos colaboradores también especializados en la zona que son los que también controlan mucho lo que sale y están siempre pendientes de grupos nuevos y demás, que son los que pues luego nos me mandan a mí como coordinador y decimos, ostras, pues efectivamente este grupo tiene mucho potencial, vamos a sacarlo. Y entonces damos visibilidad a eso y lo que intentamos hacer es, pues efectivamente, transmitir una imagen, una fotografía de lo que está pasando mes tras mes en nuestra zona, que en este caso es la llamamos zona noroeste, que incluye Galicia y Castilla y León.
1: Ostras, pero qué elementos tan dispares, ¿no? Porque la música gallega, me paso al castellano otra vez, la música gallega y la música en Castilla y León, ¿tiene cosas comunes ahora mismo o no?
0: Igual hay... Bueno, yo creo que, por ejemplo, hay varios elementos comunes. Por ejemplo, ahora se está tirando mucho de tradición y actualizando esa música tradicional, esa música folclórica de cada zona, que evidentemente Castilla y León tiene la suya y Galicia la suya, pero al final no deja de ser música de raíces, música folclórica, y se está actualizando eso. Eso, por ejemplo, está pasando también en las dos comunidades, ¿no? Y luego siempre, vamos a ver, el pop y el rock es una cosa universal, ni siquiera de Galicia o de Castilla y León, sino una cosa universal. Entonces, pues grupos que hagan pop, que hagan rock, que hagan música de guitarras o yo que sé, o ahora mismo que hagan electrónica, al final la música es algo universal, ¿no? Entonces, bueno, ¿cuál es el elemento común? Yo diría que la pasión y el gusto por la música en sí mismo.
1: Os colaboradores, porque notas, ¿no? Que son, oye, os gusta moita música, o son músicos, se teñen unha banda, non viven profesionalmente, pero entonces se dedican a escribir, ou lles encanta a música e os concertos en vivo, e entón contan como foi un concerto. Isto é unha característica tamén das revistas musicales e de mundo sonoro, ou me equivoco?
0: Sí. No, por supuesto, los colaboradores, pues es gente que en muchos casos además son músicos y en otros casos es gente pues que le gusta mucho la música, que escucha muchísima música y que por lo tanto sabe de música, ¿no? Entonces, efectivamente es la gente que va a los conciertos, nos hace una crónica del concierto, nos cuenta cómo ha ido el concierto, normalmente lo ilustramos también con una foto de nuestros colaboradores, fotógrafos y demás, y por supuesto son los mismos que entrevistan a los artistas y que hacen las reseñas de los discos desde su conocimiento y desde su criterio, en el cual evidentemente si están trabajando con nosotros confiamos ciegamente, ¿no? Sí. Bueno, yo además de coordinador, pues también yo soy crítico musical desde hace 20 años y también hago algunas cosas, pero bueno, al final cualquiera que esté colaborando con nosotros, pues evidentemente sin ellos no sería posible, y desde aquí se lo agradezco infinito una vez más, que siempre que tengo la oportunidad lo hago, y es gente evidentemente que sabe escribir y que sabe detrás de lo que anda, ¿no? Tiene su criterio musical, por supuesto.
1: Bueno, y entonces como crítico musical en estos 20 años que levas no mundo, non sei, contame dos festivales. Por exemplo, agora, que saliu unha nova agora mesmo, estes días, cancelan o Reggaeton Beach en Nigrán. Lendo a noticia, dice, pero hai detrás un fondo de inversión que mueve este festival como si fuera la gira de Shakira, por decir. No es algo exclusivo de aquí. Entonces, ese negocio de los festivales es una cosa, ¿no?
0: A ver, es un tema que evidentemente está en auge, ¿no? Y no se puede negar, ni hace falta ser ni crítico musical no. ni nada para darse cuenta, ¿no? De que es un tema que está al auge, ¿no? Esto es un jardín muy grande, ¿vale? Lo del tema de los festivales. Entonces, yo creo que hay festivales que efectivamente pertenecen a fondos y están buscando el negocio puro y duro, y creo que hay, afortunadamente, hay muchísimos festivales que siguen rigiéndose por la pasión, por el interés de acercar propuestas al público y demás. Es cierto que ahora mismo el tema festival, pues también, y no creo que tampoco sea necesariamente malo, ¿no? Pero es así, se está viendo como algo muy hedonista también en muchos casos, ¿no? Hay mucha gente va a los festivales de vacaciones, por así decirlo. Insisto, no creo que sea malo. No. Pero es verdad que es un poco, está al auge, es un poco una moda ahora que no está mal y demás, pero por un lado es así, y luego por otro lado sigue habiendo festivales pues que lo que apuestan es por la música, por un concepto más clásico y por un concepto más purista de eso, de ofrecer música en directo. Entonces, aquí esto es un jardín muy amplio, hay para todos los gustos, hay de eso, desde festivales meramente hedonistas, que no está mal, que simplemente, pues, oye, pues para pasarlo bien con música más accesible, digamos, y festivales pues muy especializados, que traen cosas pues muy, muy especiales y que cuidan muchísimo pues todo el sonido, el trato al espectador y demás. Hay de todo.
1: Muy bien. Bueno, la revista de este mes fala desde festivales en Coruña, por ejemplo, creo que hay un reportaje, ¿no? ¿O no?
0: La del mes
1: de junio.
0: Hemos publicado la de junio, ¿te refieres?
1: Sí.
0: Hay alguna crónica de algún festival. Hay una crónica, por ejemplo, de Rodrigo Cuevas en Coruña. Y luego nosotros lo que no sacamos es. Yo no saco noticias en la edición en papel. ¿Por qué? Porque la saco en web y en redes. Entonces. Intentamos dar espacio sobre todo a los artistas, pero por ejemplo sí que este mes hemos sacado el Noites do Porto en Coruña, porque tiene un cartel pues muy trabajado, por ejemplo, es de estos festivales que hablamos que tiene un cartel muy trabajado, es un cartel que además gira mucho por las ciudades, o sea, por las salas de las ciudades, aparte de en el muelle, hace conciertos en las salas, es un ciclo muy variado porque tiene una parte de flamenco también, entonces efectivamente este festival, por ejemplo, en concreto, pues va en la portada del número de junio, y ahora ya pues estamos trabajando en el de julio y agosto, que es un número conjunto para que nosotros podamos tener vacaciones también, porque si hiciéramos los 12 meses del año, evidentemente no tendríamos nuestro mes de vacaciones.
1: No, bueno, y podés disfrutar de la música, que un mes de os veráns, hay música por todos los por todos los sitios, ¿no?
0: Sí, esto desde luego, si tú quieres disfrutar de un verano musical, ahora mismo lo tienes fácil porque efectivamente puedes encontrar música en cualquier sitio. Creo que hay un auge de la música en directo que se produjo después de la pandemia. La gente ha apostado muchísimo con la música en directo, la gente le gusta mucho ver la música en directo y creo que es algo muy bueno. Como todo lo bueno, luego a veces pues trae algo malo, ¿no? Y entonces ya podríamos empezar a hablar del precio de las entradas de conciertos muy grandes, que se ha subido muchísimo y demás, pero bueno, en términos generales creo que ahora mismo la música en directo está en todas partes, en las fiestas de todas las ciudades, en festivales y demás, en las salas, por supuesto, que las salas es importantísimo. Las salas es donde todos esos grupos que nosotros estamos sacando en la revista, ¿sí?, es donde van a tocar. A mí me gustaría también que las salas nos valoraran un poco también, igual que nosotros las valoramos a ellos, en ese sentido, ¿no? O sea, nosotros la visibilidad que damos a los grupos incipientes, esos grupos son los que van a tocar luego en las salas, ¿no? Entonces necesitamos también ese feedback de las salas y ese apoyo mutuo, porque al final yo creo que este negocio de la música, este campo es de ida y vuelta y estamos todos un poco en el mismo barco.
1: Pero hay otro debate también, ¿no?, sobre las salas. Va cada vez menos gente a salas, se consume más música en casa. Bueno, esto es un campo largo, ¿no?, de debate.
0: Sí, bueno, es así. Hay como un poco de dualidad, ¿no?, en torno a lo que está pasando con las salas. Es verdad que yo creo que las salas necesitan un apoyo muy claro y muy evidente por parte de estamentos y por parte del público, porque es verdad que en las salas es donde empieza todo, ¿no? O sea, ahora hay un boom de los festivales y está muy bien, pero todos esos grupos que están tocando en festivales han empezado tocando en salas. Y creo que además el concepto de un concierto en sala es único, ¿no? O sea, la cercanía con el artista,

0: Bueno, pues ya que falamos das salas, o ya que hablamos de las salas, esto me cuesta cambiar, aunque estás ahí en León, me cuesta cambiar.
1: Yo estoy en Zamora,
0: Bueno, pues en todo lo que hice.
1: Además me encanta, pero me veo un poco más limitado, sí.
0: Vale, la quinta provincia. Hablaba de las salas, los grupos emergentes, pues no sé, ¿por dónde van los grupos emergentes ahora? ¿En cualquier estilo? ¿Emergen solamente grupos de quinceañeros o también emergen grupos, llamáis emergentes a gente que monta un grupo nuevo aunque tenga 50?
1: Claro, sí. Yo emergentes lo llamo a todo, ¿no? Tenemos el ejemplo de Porto Santo, por ejemplo, que grabaron un disco hace años, se separaron. Porto Santo está en uno de Grande Amore. Y ahora, pues, se han reunido otra vez y han sacado un nuevo disco después de muchísimos años. Entonces, lo consideramos emergente. A lo mejor técnicamente no es emergente, pero bueno, es un grupo que vuelve a nacer. Entonces, no son jovencitos, pero por ejemplo, en el siguiente número pues va a salir una entrevista con ellos, ¿no? Y ya hemos reseñado el disco y demás. O sea, es un poco emergente todo lo que es toda la escena, digamos, ¿no? Cosas que salen. A veces sale algún artista más veterano, pero bueno, que no ha dado ese salto de popularidad como para que salga, por ejemplo, en la edición nacional, ¿no? Entonces, sí. Pues ahí estamos nosotros para cubrirlo. Y, por supuesto, ahí estamos muy pendientes de los grupos jovencitos que están pegando fuerte y que al final son el futuro y que a mí personalmente me da mucha alegría, ¿no? Ver que siga habiendo grupos o chavales o gente muy joven que apuestan por esto. Ahí tenemos a Apolo 18, que es un grupo jovencísimo que acaba de sacar un primer disco, un primer mini LP. Y estamos todos fascinados con ellos, porque es un grupo jovencísimo, pero insultantemente joven, que bebe mucho de las influencias de los 90, de música de guitarras, y que han hecho un mini LP fantástico. Entonces, bueno, pues este tipo de cosas son las que nos dan alegría y las que nos gusta compartir con nuestros lectores.
0: ¿De dónde son? Apolo 18.
1: Pues son gallegos, pero si me te digo la verdad...
0: No, no me tienes que decir de qué aldea son. Pero...
1: Son gallegos, vale. Son gallegos, es que no sé ahora mismo si son de Santiago o de Coruña, pero bueno, son gallegos y ya te digo que, pues por ejemplo, te he puesto ese ejemplo porque es una de las grandes alegrías de la temporada en cuanto eso, a un grupo muy joven que hace una cosa muy bien hecha y con muy buenas influencias y demás, ¿no?
0: Vale, ¿y en León hay algún grupo emergente que me digas tú? Bueno, pues en la zona León, o sea, de las montañas para hacia Castilla.
1: ¿En la zona de Castilla y León te refieres?
0: Sí, sí.
1: Pues mira, yo por barrer un poco para casa te voy a decir un grupo de Zamora. te voy a decir dos grupos de Zamora.
0: Venga, así expandimos nuestro conocimiento musical, más allá del Padornelo, a ver.
1: Claro, a ver, hay que apoyar la escena local, pero nunca hay que quedarse solo ahí, hay que también traspasar fronteras, que la música es universal. Pues mira, tía, te voy a decir un grupo de Zamora que se llama Leopardas, es un trío de aquí de Zamora que hace un punk pop muy interesante y muy adictivo, y luego tenemos a las Titis, que antes se llamaban Titis Twister, que también es un grupo muy, muy divertido en directo y que está girando mucho y demás, y bueno, pues por decirte algo de mi zona,
0: vale.
1: Pues te digo esos dos.
0: Ahí buscamos, muy bien. Pues nada, ¿qué más hace Mondo Sonoro? Aparte de publicar, también hacéis eventos, ¿no? Algunos fijos en el año.
1: Bueno, sí, sobre todo a nivel nacional se hacen las demoscópicas que llamamos, que se suele hacer una en Madrid y otra en Barcelona. Antaño, en los buenos tiempos... se intentaba hacer también en ediciones locales, ¿vale? Ahora está más complicado. Nosotros volvimos en esta zona, en Galicia, Castilla y León, volvimos a la vida hace 3 años en octubre, ¿vale? La edición llevaba 2 años y pico sin tener representación en la zona, ¿vale? La persona que lo llevaba antes lo dejó y estuvimos casi dos años o tres sin representación en la zona, lo cual a mí me parecía una aberración, ¿no? Para una zona como Galicia y Castilla y León, que no tuviéramos edición local, ¿no? Entonces fue cuando yo lo cogí, en octubre de 2023, y yo intento celebrar ese aniversario con un pequeñísimo concierto aquí en Zamora, pero bueno, siempre por lo menos ir celebrando, ¿no? Y luego lo que me comentabas, que si hacemos conciertos y tal, hacemos lo que son las demoscópicas en Madrid y Barcelona, que efectivamente siempre tocan también bandas emergentes y luego un grupo más gordo, ¿no? Entonces es gratuito el evento y demás. Y luego lo que sí que somos es media partner de varios festivales, ¿no? Cuando llegamos a un acuerdo y nos encaja con nuestro perfil estilístico y demás, pues muchas veces...

0: apoyamos también ahí. Parte de apoyar, pues bueno, dando la visibilidad como a nivel editorial, claro.
1: Muy bien. Bueno, pues ahora me entretendría contigo hablando de discos y de todas las críticas que hacéis de los discos, porque como la música es tan versátil, ¿no? Pues uno la escucha en directo. ¿Tú dónde la prefieres? ¿En directo? ¿Tú personalmente, Raúl? ¿En directo o en tu casa? Pues no sé, al volumen que te dé la gana, el disco que te dé la gana, a la hora que te dé la gana.
0: Yo personalmente lo primero que hago cuando me despierto es encender la radio y estoy todo el día escuchando música, pero ya no porque me dedique a ello profesionalmente, sino porque es como una adicción. Yo no concibo vivir sin música, es muy difícil. Entonces yo en mi casa estoy escuchando música todo el rato, pero yo soy muy de directo también, o sea, yo estoy yendo a todos los conciertos que puedo siempre. Aquí en ciudades cercanas yo no tengo ningún problema moverme a Valladolid, a Salamanca para ir a un concierto, incluso a Madrid voy muchísimo, también por trabajo porque tengo que cubrirlo y demás, pero yo creo que la experiencia de un directo es difícilmente mejorable.
1: Muy bien, entonces tú primera fila, ¿no?
0: Pues la verdad que muchas
1: o al lado de del técnico de sonido que se escucha mejor.
0: Depende del sitio. Ya la verdad que ahora que ya voy teniendo mi edad también, ya busco también a lo mejor algunas zonas más cómodas, ¿no? Y si hay una zona en alto, por ejemplo, pues me pongo en alto y tal. Pero yo durante muchos, muchos años sí que he sido de primera fila siempre que he podido. Y ahora cuando puedo también. Pero es verdad que la edad va pesando y bueno, vas buscando también un poco la comodidad, que son muchos años ya viendo muchísimos conciertos y al final, pues oye, el cansancio y la edad, lo que te digo, va pasando factura.
1: Muy bien. Bueno, ¿nos adelantas algo de la portada de julio-agosto o no?
0: No, la voy a dejar voy a adelantar que es para un festival que tiene un cartel muy chulo todos los años, que a mí me gusta mucho, y lo voy a dejar ahí para que cuando llegue la revista, pues bueno, sea un poco sorpresa.
1: Muy bien, bueno, pues nada, te vamos a despedir, Raúl, hasta otra ocasión que nos apetezca hablar contigo y tú tengas disponibilidad.
0: Queráis.
1: Y te espera, encontré a Polo 18, tienen colgado todo en YouTube.
0: Entonces, y en Spotify también y demás, sí, han sacado el EP y lo tienen.
1: Vale. Entonces, de las, como yo no lo conozco, pero tú sí ya has escuchado algo de ellos, ¿qué puedo pinchar para despedirte? Outono, Salitre, Incidente 12, Mans de Sangre, Cinza, Cosas que no quiero oír.
0: Sí, pues espérate que te voy a decir porque estoy mirando el disco, porque claro, no me sé los títulos de memoria.
1: Ah, vale.
0: Pincha la segunda, Mans de Sangre.
1: Más de sangre, vale.
0: Sí. Ahí, ¿por qué te de temazo?
1: Vale, ¿por qué te gusta esta canción o por qué la recomiendas? ¿Por qué?
0: Bueno, ya te digo que este grupo a mí me parece que tiene unas influencias muy chulas, muy noventeras. Bueno, yo me acerco ahora peligrosamente a los 50, con lo cual los 90 pues fue una época que viví muy intensamente y me parece que además fue una época muy buena para la música. Entonces, bueno, cualquier grupo que tenga esas influencias a mí ya me tira, ¿no? Pero si además es gente tan joven, que lo hace tan bien, tan sólido, son canciones muy sólidas, que suenan muy bien, casi es, cuesta creerse que esto sea un grupo de chavales que están lanzando su primer disco y que son tan jóvenes, porque el disco suena muy sólido y muy bien hecho, ¿no? Además de muy realista. Entonces por eso me gusta este disco y me gusta esta canción.
1: Muy bien. Bueno, pues como aquí voy a hacer promoción también, como aquí se falló Revoltallo, que es un festival de música emergente, a ver si conseguimos traerlos para aquí y os disfrutades vos en directo a xente de por aquí, de Vigo y alrededores. Muy bien. Bueno, Raúl, que teñas moi bon descanso. Nada.
0: Gracias.
1: Disfruta da música e de sorpresas que te trae a música tamén. E gracias por Mundo Sonoro e todas estas tres décadas.
0: Muchísimas gracias a vosotros, gracias Yoli por invitarme.
1: Venga, chao.
0: Un saludo, chao.

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